Es tu gloria, es Coti, que ya estuvo presente por acá por los estudios Charlie García. Y están viniendo acá a la radio del Puro Rock Nacional y se dan notones y los tenés completos en nuestro canal de